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0: Muy, pero muy buenos días a nuestro programa Tiro Directo por la 1070 Radio. Perdón.
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0: Unión FM, emitido desde la ciudad de San Lorenzo, aquí en compañía de mi querido compañero, valga el juego de palabras, Roberto Lipsicas. Damos la bienvenida a nuestra audiencia. Entonces, hoy, en un día un poco nublado, estaremos hablando de lo que nos apasiona, es la temática de nuestro programa en Tiro Libre, el fútbol, un poco de música y algunos temas que podemos agregar. Entonces, reitero, bienvenida a la audiencia y estamos listos para compartir. Y a nosotros nos gusta mucho que nuestra audiencia nos esté acompañando con sugerencias, preguntas, y así podemos ir creciendo. Mi querido Roberto, una vez más, bienvenido al programa y te doy la palabra para que puedas saludar y después seguir compartiendo, ¿sí?
1: ¿Qué tal, Atilio? ¿Cómo te va? Buen día, buen día. Vaya pa, ¿qué tal, amigos, oyentes, televidentes, seguidores de Tiro Libre aquí a través de la 1047 Unión FM Radio, la primera radio de los deportes del Paraguay desde San Lorenzo, Paraguay, para todo el mundo? Aquí acompañándoles con esta nueva jornada donde vamos a estar hablando de eso que nos gusta tanto, que es el fútbol, el campeonato local. Tenemos Copa Sudamericana, Copa Libertadores, cargada la agenda justamente para analizar lo que fue la última fecha, lo que dejó la última fecha, muchas cosillas, ¿verdad? Cosas lindas, ¿eh? Un torneo que está apasionante para mi gusto y con cosas arbitrales para analizar justamente con el que más sabe estas cuestiones, que es el profe Atilio Invernis. 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Hace ahí en Río Negro, se va a pelar, hoy piro pinta, como se dice, Atilio Invernisi, obviamente porque él trabaja su físico y también lo hacía, me imagino, en su época de árbitro en Pavigi Center Gym, sin lugar a dudas. 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Bienvenidos todos a esta nueva emisión de Tiro Libre por la 1047. Atilio, vamos a hablar.
0: Sí, mi querido Roberto.
1: De fútbol.
0: Sí, me mencionaste Río Negro, entonces voy a aprovechar, con tu permiso, hacer una invitación a toda la familia Invernisi, que estaremos realizando un encuentro familiar el 5 de septiembre en la ciudad, en nuestro pueblo natal. Sería el donde nacimos los Invernisi, en Río Negro, es departamento Cordillera, la ciudad es Mocayati del Gagüí, y nuestra compañía es Río Negro. Entonces Nosotros acostumbramos a mencionar Río Negro porque esa es nuestra cuna. Y están todos los invitados, los Invernici, descendientes de Invernici, para participar de esa ese encuentro, una fiesta que lo estamos organizando hace un par de meses ya. Y reitero, están todos invitados, los Invernici, descendientes de Invernici, para participar de esa ese encuentro, una fiesta que lo estamos organizando hace un par de

0: imagino que allá por el, qué sé yo, mil, vamos a decirle, 1800 y algo, casi sería 1800, ¿cómo puedo decir, llegando a 1900?
1: Y bueno,
0: 1890 y algo.
1: 1890 y pico,
0: ¿verdad? Sí, según cuenta, yo no soy muy amigo del, no analizo mucho el nuestros orígenes, pero hay gente que lo maneja. Y vinieron tres hermanos Invernizzi, y uno de ellos se radicó en Río Negro, otro se radicó en Paraguarí, y otro hermano creo que se quedó aquí por Asunción, Barrio Jara, y de ahí empezamos a expandirnos, ¿verdad? Y el Giovanni, como te voy a decir, se instaló en Río Negro y se casó con una señora de apellido Quintana. Entonces de ahí venimos todos. Sería el Giovanni, es mi bisabuelo. Paulino Invernizzi es mi abuelo, que es el hijo de Giovanni. Hijo de Paulino, Juan Invernizzi, que es mi papá. Y yo sería la
1: tercera generación.
0: Entonces, somos bastante, porque ellos tenían muchos hijos. Tal es así que uno de los hermanos de Giovanni tuvo 24 hijos.
1: Ay, joder, no, sí. Había los hoteles en esa época.
0: Sí, y con una, según cuentan los hijos, los nietos, se casó con una, tuvo 12 hijos y creo que falleció la señora. Y volvió a tener pareja y de vuelta a 12 hijos.
1: ¿Jala?
0: Sí, de ahí vienen los, seguramente vos te contarán de Antonio Invernizzi, que fue jugador del equipo de Libertad.
1: Sí, sí, sí. Los Invernizzi, de hecho, que muy también sí, ligado.
0: El equipo famoso del...
1: Del
0: 55, sí. Dice que era muy bueno, el Antonio Invernizzi. Y, en fin, también Aparicio Invernizzi, que es... Él es de Paraguarí, que incursionó acá en el fútbol profesional, jugó en Sol de América, River, seguramente ya te acuerdas de él.
1: Está en los anales de la historia del fútbol paraguayo, sí. Sí.
0: En fin, somos bastante.
1: Qué bueno,
0: Jay. Y la fiesta nuestra está programada para el 5 de septiembre, reitero.
1: En Río Negro.
0: En Río Negro, que qué va lindo. A empezar... al mediodía, a partir de las 10 de la mañana. Y
1: Pelle Cuave o Jotagina, el gordito.
0: Sí, sí, estamos procurando conseguir permiso.
1: Saludos a nuestro querido amigo Rafa. O sea,
0: está
1: gran
0: difícil.
1: Gran abrazo, Rafiña.
0: Sí.
1: El gordo bueno.
0: Y.
1: Extrañamos el programa. Tiene que volver, en algún momento tenemos que hacerle que retorne al programa. Pero permiso, como decir, pega problema.
0: Depende de él, seguramente las puertas de este programa, inclusive su silla le está esperando.
1: Sí, sí, nadie se sienta más en esa silla.
0: Sí.
1: Carembao y tal.
0: Sí. Es peligroso.
1: Qué bien, entonces el 5 de septiembre van 5
0: de septiembre, y esto voy a mencionar para la gente que seguramente está escuchando, que va a ser en la casa, en mi casa en este caso, que es la casa de los hermanos que nos quedamos ahí, que era la casa de mis padres. Y queda en la compañía Llanes, Río Negro. Entonces, reitero esto, nos esperamos a todos, vamos a tener una linda fiesta. Tenemos contratado tres conjuntos musicales, mi querido Roberto.
1: Espérate, pues no va a estar.
0: Y lastimosamente no pude contratar a ese grupo. Pero la próxima va a ser Los Potrancos, es un conjunto.
1: Caramelito, ¿eh? Y ese concha para arriba, concha para abajo. Ese.
0: El,

0: la verdad que yo no.
1: Así su música dice, con chapa arriba, con chapa abajo.
0: Ah, sí. Sí, y sí. Hay un grupo denominado La Huella, creo que es de la zona de Caguazú.
1: Mira mucho.
0: Y otro grupo de Caragua, que son los Villagra. Entonces, tenemos tres conjuntos musicales para ese día.
1: Para todos los gustos.
0: Para todos los gustos. Y va a haber un rico asado.
1: Una surtida cantina. Sí.
0: Disculpame, Roberto, me estoy extendiendo en esto, pero...
1: No importa, no es espectacular. Yo creo que la gente está ávida de saber qué va a pasar, ¿eh?
0: Estamos ansiosos que llegue ese día para
1: ¿quién
0: que
1: va a ser el presentador? ¿Va a ser el presentador, Atilio?
0: El presentador seguramente va a ser nuestro amigo el gordito.
1: Mira, acérquese, señorita, que nuestro caballito no pastea, cimbreando la cintura como promesa de amor. Así es, el presentador, ¿eh?
0: Así.
1: Elegiremos la Miss Invernici,
0: Miss Invernici.
1: Habrá las elecciones de reina.
0: Es una, ¿cómo te voy a decir? Una fiesta que se está haciendo por primera vez en el lugar. Estamos pensando hacer después en otra oportunidad en la ciudad de Paraguarí, porque ahí también son varios Invernici que están ahí y que de ahí salieron
1: también.
0: Estamos todos esparcidos por
1: vender Estados Unidos,
0: todo el país, inclusive otros países van a venir Invernici de la Argentina.
1: Ah, mira qué lindo, che. Internacional
0: van,
1: el tema.
0: Sí, van a venir de los Estados Unidos, seguramente alguien va a venir de España porque por Eretama, entonces es una oportunidad única y por primera vez. Las otras ediciones, las siete anteriores, lo habíamos hecho en la ciudad de Ipacaraí. Pero esta es la primera que estamos haciendo fuera de...
1: Espectacular. Entonces, 5 de septiembre,
0: sí.
1: A todos los Invernici, descendientes de Invernici, puede ser su segundo apellido, su primer apellido en Invernici, todos invitados entonces a la gran fiesta encuentro de la familia Invernici, que se va a realizar, como dijo el profe Atilio, el 5 de septiembre en la compañía Río Negro de ¿cómo se dice? De Bocayatí del Iahue, en la zona de las cordilleras. La ciudad es Bocayatí del Iahue, la compañía Río Negro. Ahí pregunta por el local de la familia Invernici. Todo el mundo conoce de Iporio, ¿cómo se dice? Entonces, invitadísimo, y por ahí también consigo permiso y a caerle a usted.
0: Yo quiero invitar a alguien que está escuchando el programa.
1: ¿Quién es?
0: Que llame y le vamos a dar un espacio en este programa para que pueda preguntar. O si algún miembro de la organización está escuchando, seguramente que sí, llame para que pueda invitar también, porque esa es la temática nuestra, que todos podamos llegar de alguna forma a un familiar, porque no nos conocemos todos, porque no todos tienen ya el apellido Invernici, pero el tema es Invernici y descendientes. Entonces,
1: qué lindo,
0: quisiera escuchar a alguien que está escuchando, valga el juego de palabras, de la organización, o alguien que está interesado en participar en la fiesta, que llame a la radio. Inclusive puedo dar el número mío, mi querido Roberto.
1: Sí, adelante, adelante.
0: El 0981-934-407 para dar más detalles.
1: Sí, podemos repetir entonces 0981.
0: Sí, 0981-934-407.
1: Muy bien.
0: Nos va.
1: Anotado entonces.
0: Sí, efectivamente. Y, en fin, estamos listos, creo que para.
1: Para el arranque.
0: Para el arranque de fútbol.
1: Aprovechando un poquitito que estás hablando de el Libertad del 55, que estás hablando de tu familiar Invernici, que fue integrante de ese equipo. Un momento difícil también para la familia liberteña. Está enfermito, estaba internado, incluso en terapia intensiva, el querido don Máximo Chimo Rolón, integrante de aquel célebre equipo de Libertad de 1955, que fue electo por la prensa deportiva nacional en 1999, se eligió al equipo del siglo pasado, ¿verdad? Al mejor equipo, al que haya deslumbrado, al que haya demostrado ser un equipazo, y ese equipo fue el de Libertad de 1955, por encima de los Olimpia, campeón de la Copa Libertadores, de los Cerro Porteño, donde estaba Arruga y compañía, de los equipos de Guaraní de los años 60, que también fueron grandes equipos, pero por encima de todos esos equipos fue electo, repito, por los grandes periodistas deportivos, el equipo de Libertad del 55. Dicen que era una máquina ese equipo. Es más, en sus filas estuvo ni más ni menos que Eulogio Coquito Martínez, un delantero, y me han decía jamás, pero el Eulogio Coquito Martínez, ni más ni menos que un paraguayo que después de brillar con ese equipo de 1955, se fue al Barcelona de España a ser la gran figura, el pichichi, el goleador del equipo del Barcelona. Es más, en el Camp Nou, o en el Nou Camp, como quieran decirle, ¿verdad?, el estadio del Barcelona, hay una plaqueta que dice: este estadio fue inaugurado fecha tal de 1960 y pico, y el primer gol en este estadio lo marcó el paraguayo Eulogio Coquito Martínez. Pueden ir a buscar y van a encontrar esa plaqueta que figura ahí. Imagínense. Y integrante de ese equipo de Libertad 55, don Máximo Chimo Rolón, para quien enviamos mucha fuerza, don Máximo, don Chimo, una persona muy amable, muy querida, muy querible. Siempre lo veíamos en la cancha y me estaban comentando los amigos que está enfermito, que está pasando por una delicada situación de salud, pero hacemos fuerzas para que prontamente pueda estar recuperándose el querido don Máximo Chimo Rolón. Mucha fuerza para él, para la familia, y que prontamente lo volvamos a tener a don Chimo en las canchas. Muy bien. Después de todo esto, vamos a arrancar nuestra fecha deportiva de hoy. ¿Y de qué vamos a hablar, verdad? Del torneo. Está apasionante el torneo clausura, Atilio, ¿eh? ¿Quién iba a creer que cumpliera la quinta fecha? ¿Quién es el puntero? No es Olimpia, no es Cerro, no es Libertad. Es más, Olimpia y Cerro están lejos. A 7 puntos del puntero están abajo. No quiere decir que no vayan a ser campeones ni nada, pero cumplida la quinta fecha, 7 puntos de distancia, y el líder del torneo se llama ni más ni menos que 2 de mayo de Pedro Juan Caballero. Felicidades para el equipo de Pedro Juanino, me pone muy contento que un equipo de tierra adentro, del interior, un equipo guapo, siempre duro en su escenario deportivo, ahora también se hace gallo en gallinero ajeno, Atilio.
0: Sí, efectivamente, mi querido, y totalmente de acuerdo contigo. Nadie ni se imaginaba que el 2 de mayo iba a estar ahí arriba. Otros equipos que están ahí abajo, como Olimpia y Cerro Porteño, no me sorprende, porque ellos vienen de, principalmente Cerro Porteño, de un año, de un campeonato que no les fue bien. Entonces, eso no me sorprende. Me sorprende, sí, lo de mayo, que está ahí arriba, invito inclusive. Y ojalá que pueda mantener. Y qué lindo sería que el 2 de mayo, principalmente el 2 de mayo, que hace años estaba ahí luchando, estuvo en primera allá por el año 2000, descendió, volvió a subir, descendió de vuelta, creo. Entonces es el momento que se está haciendo fuerte. Entonces, muy importante el aporte de un equipo del interior, particularmente yo que soy del campo. Me encanta cuando equipos del interior están sobresaliendo. Y en este caso de mayo se está poniendo fuerte. Y de alguna u otra forma tenemos que estar contentos y y apoyar esa, ese momento del, del 2 de mayo.
1: Así es, y más allá de todo, veníamos hablando en la previa del programa, Atilio. Uh-huh. Y te dije, voy a meter el mazazo. Y hago también un mea culpa. Yo también me meto en la bolsa, ¿verdad? No es que le voy a criticar nomás a los demás, pero sí una crítica al periodismo deportivo paraguayo. Porque por más de que me digan, sí, pero nosotros hablamos del 2 de mayo, nosotros le tenemos en cuenta. Ya, Poina, una cosa es tener un programa de empieza muchas veces a las 11 de la mañana y termina a las 1, a las 2 de la tarde. Son 3 horas de programaciones y de las 3 horas hablaste 5 minutos del 2 de mayo. O sea, de otro equipo que no sea Olimpia y Cerro. ¿Qué podrido realmente me tienen con esa filosofía que después de un mundial que dijimos, bueno, tenemos que tratar de mejorar el fútbol paraguayo? ¿Qué poco le ayudamos al fútbol paraguayo cuando solamente hablamos de Olimpia y Cerro? Y sé que algunos se van a enojar conmigo. Y con eso yo no estoy diciendo no vayan a hablar de Olimpia y Cerro. Claro, son los equipos de mayor arrastre popular, son los clásicos rivales, que dicho sea paso, se viene el superclásico el próximo fin de semana. Pero esta semana van a romper los huevos, con el perdón de la palabra, con el clásico. Van a romper los quinotos con el partido de Copa de Olimpia y Cerro. El partido de Recoleta, Achimí hablan porque es Boca. Porque si hubiese sido contra otro equipo, no iban a hablar. ¿Qué poco le hacemos de favor al fútbol paraguayo para que crezca cuando solamente hablamos y destacamos todo lo que es Olimpia y Cerro? Que Olimpia, porque está Tim Payne, porque está fulano de tal, porque esto, que aquello. Como si fuera que el equipo del interior u otro equipo no... Uno decía, Atilio, el tema es que si vos hablas del 2 de mayo, la gente no le va a escuchar. No, ya Poina, no. ¿Qué tiene que ver? El que está escuchando el programa deportivo también quiere saber, porque el 2 de mayo se convierte en tu rival. Vos querés saber cuáles son las figuras del 2 de mayo, quién es el técnico del 2 de mayo, cuáles son las razones por las cuales el 2 de mayo está siendo puntero. Analizar qué estilo de juego tiene. Esas son las cosas que hay que hacer. Y no 2 minutos, 3 minutos, le hace una llamada al presidente. ¿Qué tal, presidente? Qué linda tu campaña. Todo muy bien. Que esto, que aquello. Bueno, chao. Y después ya otra vez empezaba a hablar de Olimpia y Cerro. No, hay que darle destaque, no solamente al 2 de mayo, hay que darle también destaque a Trinidense, que estaba haciendo una buena campaña. También lo de Recoleta, que es loable, evidentemente, llevando 2 torneos a la par. Entonces, hay equipos y estamos viendo un lindo segundo torneo del año donde, repito, necesitamos darle destaque a nuestro campeonato. Y no solamente son Olimpia y Cerro los que juegan el torneo, lo juegan otros 10 equipos más, y hay que trabajar en nuestro producto. Tenemos que hablar de nuestro producto. Así es que hago un poco esta bajada de línea. Alguna vez tenemos que dejar de ser tan papanatas y dejar de hablar solamente de Olimpia y de Cerro. Empiezan a hablar de 2 de mayo, sí, porque en 2 de mayo es porque ahí jugaba un jugador que era de Olimpia. Y sí, pero en Olimpia ese jugador hacía de tal manera. Y cuando jugaban Cerro, y ya empiezan otra vez a hablar de Olimpia y Cerro y dejaron de lado de lo que estaban hablando. Entonces, tratemos de darle un destaque a los que están haciendo cosas positivas. Y en este caso, me saco el sombrero. Ojalá el 2 de mayo se mantenga lo más que pueda. Ojalá que pueda ser campeón. ¿Por qué no? Me pondría muy contento que un equipo nuevo sea campeón en el fútbol paraguayo, y ni qué decir, un equipo del interior del país. ¿Será difícil? Claro que va a ser difícil. ¿Le va a costar mucho sostenerse? Sí, le va a costar, pero así como entró a participar al torneo, tiene las mismas chances y las mismas posibilidades que los otros. Ojalá que le vaya muy bien al equipo perujanino. Y si no es el 2 de mayo, ojalá que sea Trinidense, ojalá que sea Recoleta, ojalá que sea Libertad, qué sé yo. En fin, pero hay que apoyar a los otros equipos, Atilio.
0: Sí, te entiendo, Roberto, sí, pero también de la otra parte tienen que poner un poquito de ellos también, porque se habla generalmente, nosotros, me incluyo, hablamos del momento, ¿verdad? Y de lo que hay. Entonces este es el momento que 2 de mayo está llamando la atención, y de alguna u otra forma está ahí, se está hablando del 2 de mayo. No creas que no se habla de lo de mayo. Lo de Cerro y Olimpia, yo creo que va a ser difícil de sacar del foco de los comentarios, porque ¿quién tiene gente? ¿Quién lo escucha? Y cuando le va bien, quiere los oyentes quieren escuchar, todos quieren escuchar. Y cuando le va mal también, porque están pendientes de alguna novedad de estos equipos. Entonces, los equipos que nos están ahí peleando tienen que estar peleando para poder estar allá arriba, para que pueda venderse. Porque nosotros hablamos del momento, ¿verdad? Y aprovechamos esa audiencia, porque ¿a quién nos debemos? A los que nos escuchan.
1: Claro.
0: Entonces, de repente no están escuchando, ponerles mil personas del Cerro Porteño y 1000 personas del Olimpia.
1: No, y se va a hablar de Olimpia de Cerro. Sí. Nadie dice que no se va, sí, a hablar de Olimpia, sí, de Cerro.
0: Te entiendo, Roberto, pero si nos pasamos hablando de un equipo, qué sé yo, de media tabla. Y,
1: ah, no, este es el puntero, Atilio.
0: Bueno, pero por eso te digo, el puntero, y se está hablando.
1: Y los que están a media tabla y están arrastrándose en el torneo son Olimpia y Cerro.
0: Sí.
1: Y los que no están haciendo mérito en el torneo son Olimpia y Cerro.
0: Pero también hay que tener en cuenta que esos que están ahí media tabla, inclusive abajo, están también pendientes, ¿verdad? Están escuchando. Entonces, si está ahí peleando el descenso, igual escuchan y necesitan alguna información. Entonces, es una realidad que no podemos escaparnos de eso, mi querido Roberto. No estoy hablando en forma personal,
1: sí,
0: sino estoy hablando en forma genérica.
1: Entiendo. Siempre lo comento que cuando yo empecé a estudiar periodismo deportivo hace más de 27 años atrás, todos mis compañeros se presentaban y la costumbre era: bueno, yo soy fulano de tal, vengo de tal parte, y mi sueño es ser periodista deportivo porque mi papá era periodista deportivo, o porque mi abuelo era periodista deportivo. Yo llevo el periodismo en la sangre. Cada uno se iba presentando, ¿verdad? Uh-huh. Amo el periodismo deportivo porque para mí el deporte es la vida, que esto, que aquello. Cada uno se presenta. Hasta que me tocó a mí y le dije al querido profe Benicio: yo vine a estudiar periodismo deportivo porque estoy podrido, y les puedo jurar por lo más sagrado que tengo, que le dije: estoy podrido que ustedes, los periodistas deportivos, hablan solamente de Olimpia y de Cerro. Les juro que esa fue mi presentación en mi primer día de clase de periodismo deportivo, hace más de 25 años atrás. Uh-huh. Te juro, así fue mi presentación. A lo mejor hasta me fui de mambo al decirlo, pero fui muy sincero, ¿verdad? Fue lo que me motivó en su momento a decidirme para estudiar periodismo deportivo. Aparte de que me gustan los deportes, pero sí un poco cansado de esta cuestión de que solamente es Olimpia y Cerro. Lo peor de todo, te gana 2 de mayo, un partidazo te hace, y el titular del diario es derrota de Olimpia o derrota de Cerro. Perdió Cerro, dice, frente al 2 de mayo. No, es lo que le ganó el 2 de mayo, perdió Cerro. Y ahí es donde ellos te dicen, el sensacionalismo del título, del titular, es que perdió Cerro. No, La gran pistola para mí, lo resaltante es que ganó el 2 de mayo. No que perdió Cerro. Si yo quiero que pierda Cerro, entonces, o sea, si a mí me va a resaltar más que perdió Cerro, quiere decir que yo quiero que pierda Cerro. Y no es así. Nosotros tenemos que hacer fuerza para el que hace mérito, no para el que no hace mérito. En fin, son cuestiones, sí, son cuestiones de semántica, son cuestiones que hay que se pueden debatir, que cualquiera me van a decir, pero vos vivís en un termo, Roberto Leipzig. Y sí, tal vez yo viva en un termo idealista, pero me gustaría que le empecemos a dar destaque a los que realmente hacen mérito. Y no por la chapa, no por la cédula agarrar y, vamos a hablar de fulano de tal. En Olimpia, la gran figura es fulanito de tal. Y ese jugador después se va a vender caro. ¿Por qué? Porque todo el día están martillando con un carruaje que muchas veces no sirve ni para tranca de puerta. Y sin embargo, en otros equipos vemos que hay grandes valores que nadie le conoce, que están ahí tapaditos y que en vez de irse a un equipo grande, porque no tiene prensa, porque no tiene ruido, termina yéndose a un equipo más chico, que esto que aquello, y su proceso tarda mucho más en llegar a su eclosión futbolística, y cuando ya le llega muchas veces ya y tú llama, ¿entendés? Entonces va en contra del propio fútbol paraguayo. Entonces tratemos, no, repito, no estoy diciendo vamos a dejar de hablar de Olimpia, pero en un programa de 3 horas, habla de Olimpia y de Cerro, una hora de cada uno, si es que tanto querés, te desmayás por hablar de Olimpia y de Cerro, y esa una hora que te resta, habla de los otros, ¿entendés? Entonces va a ser un poco más equitativo, pero si vas a tener un programa de 3 horas y vas a hablar solamente de Olimpia y de Cerro, ahí no por eso estamos donde estamos, he dicho.
0: Sí, te entiendo, Roberto, pero vos hablas... Voy a decir que tu pensamiento es idealista. Respeto tu posición. Idealista para vos. A lo mejor para otro no.
1: Y por eso.
0: A lo mejor para el otro es lo contrario a lo que vos pensás. Entonces.
1: ¿Y qué más pico lo que van a decir Atilio si tenés 3 horas de programa y ya dijiste? Atilio Invernizzi se peina de izquierda a derecha. Él usa peine de tal color, que toca aquello. En una hora que ya vas a decir todo. Y después otra vez volver a reiterar la misma cosa. Y vamos a escuchar a los oyentes, que toca aquello. Entiendo, es la manera que todos manejamos los programas y respeto eso. Pero digo que alguna vez también tenemos que cambiar esa filosofía y empezar. Pucha, el puntero del campeonato es 2 de mayo. Bueno, vamos a darle el destaque que se merece y vamos a ponerle en la misma posición. Ahora, en la siguiente fecha, si ya el 2 de mayo no es el puntero, bueno, vamos a dejar de hablar o vamos a hablar de que el 2 de mayo ya no es puntero, que si en el siguiente partido vuelve a perder, bueno, se hablará menos, se analizará por qué bajó, que esto que aquello, y se irá obviamente acomodando a la realidad. Y si Luqueño es el puntero, bueno, hablemos de Luque, pero no saturemos siempre hablando de dos nomás, porque si no, por eso en nuestro país tenemos dos partidos políticos nomás. El paraguayo luego no puede tener otro partido político si no es colorado, si no es liberal. Pecado es que vos sos de otra cosa. Vos no podés vestir de otra forma porque todo el mundo te mira mal. Entonces tenemos que variar un poquitito más. El mundo está abierto para ir creciendo. No nos estanquemos.
0: Perfecto. Es tu posición y respeto.
1: Gracias, Atilio, gracias.
0: Hasta las últimas consecuencias.
1: Gracias, Atilio. Así
0: como estar de acuerdo o no.
1: Yo te defiendo a muerte siempre acá, Atilio.
0: Me río. ¿Eh? Me río nomás.
1: No, ese ya pone en duda mi situación.
0: No, pero me causó así, qué sé yo, me estoy riendo de vos, sino por
1: circunstancias. Te puso contento,
0: Sí. En fin, me sacaste del
1: foco.
0: En fin,
1: vamos al torneo.
0: Bueno, ¿qué te parece si hablamos del torneo o hablamos de los partidos Copa Libertadores que empieza hoy y mañana?
1: Jueves. Vamos a empezar por nuestro torneo.
0: Por el torneo, sí.
1: Sí, vamos a empezar a lo que vinimos. Y empecemos por el principio.
0: Sin problema.
1: el principio de todo, por la génesis o el génesis de, el génesis realmente de todo este meollo. Y justamente vamos a empezar hablando de quién, del puntero del campeonato, por supuesto. El puntero del campeonato, el conjunto de del 2 de mayo que se vino a nuestra ciudad capital y consiguió una valiosísima victoria frente a Recoleta por 2-1. Partido que se disputó el viernes, ¿verdad, Atilio?
0: Y creo que fue el viernes, sí, viernes.
1: El viernes, en cancha de Independiente de Campo Grande, un terreno de juego, como siempre venimos hablando, con pasto sintético.
0: Y que, efectivamente.
1: Y que para muchos es un escollo complicado, no insalvable, porque el 2 de mayo demostró que se puede ganar en esa cancha. No.
0: Aparte de eso, para mí es que es horrible.
1: Sí, ¿qué querés que te diga? Yo también pienso que no es lo lógico, que no es lo ideal, ¿verdad? Que se juegue en esa superficie.
0: Se ve ese caucho que le tiran, que parece barro.
1: Eso nada no... que ver, por ejemplo, con la cancha sintética del complejo Soborri.
0: No, Soborri es de primer nivel. Entonces, deberían de copiar un poco la temática que utiliza Soborri en su empastado artificial.
1: Sí, sí.
0: No, otra cosa. Ahí se va y juega. Hay chicos y adultos que juegan ahí 3 horas continuamente. No se cansan nunca, no se golpean nunca. Sin embargo, en la cancha que del Independiente se ve el caucho ahí, todo que sale todo, y eso no tiene que ser. O mirar el partido de la cancha del por ejemplo del Palmeiras, y parece alfombra, no se ve nada.
1: Bueno, con la caucho. Cancha de Palmeiras es otro tema otra vez, porque es híbrido, natural, mitad artificial.
0: Sí, hay no tanto así, sino hay una parte que sostiene lo natural, sostiene al...
1: Una mezcla,
0: sí. Pero es feísimo lo que se ve en la cancha de Independiente, ¿vale? Parece barro.
1: Lo peor de todo es que es un campo de juego que ya ha propiciado lesiones complicadas. Ahora es donde se lesionó, por ejemplo, Hugo Fernández. No sé si culparle netamente a la cancha, pero se le traba el botín y gira y tuvo rotura de ligamento cruzado en su momento, y otros más por ahí que se han lesionado en esa cancha, pero no le vamos a echar toda la culpa a la cancha. Sí, es un terreno difícil, es un terreno que hay que acostumbrarse a jugar, y es donde vuelvo otra vez a decir también la inequidad, y si bien es cierto, también es una culpa del equipo local, que no quiere jugar en su cancha porque quiere recaudar, y está en su derecho, es cierto, de juntar su platita, pero cada vez que van a jugar contra Olimpia y Cerro, en vez de llevarla a esa cancha, juegan en el Defensor del Chaco, o en Ciudad del Este, o donde quiera, y terminan no llevándole, y evidentemente no es igualitario, porque todos los equipos, menos Olimpia y Cerro, van a esa cancha, y las condiciones son complicadas. Aún así, este fue un partidazo, te cuento, Atilio. Un 2 de mayo que se lo ve sobrio, seguro. Un equipo que de la mano de el Pampero Gavilán, que realmente, vámonos, él es el que dirige el equipo. Él se fue como ayudante técnico, supuestamente, tipo un asesor, como una especie de colaborador.
0: Uh-huh.
1: Pero el que vos le ves que sale, arenga, grita, hace los cambios, el que da la conferencia de prensa muchas veces, él es el que toma las determinaciones de este equipo. Y desde que él asumió la conducción técnica de este equipo ha tenido otro vuelo futbolístico. Entonces, yo quiero decir que Gavilán es el estratega de este conjunto. Sin sacarle mérito, obviamente, al cuerpo técnico anterior, que sigue obviamente ahí y que también tiene un basamento, ¿verdad?, de lo que se está logrando con este equipo. Ahora, un equipo del 2 de mayo que sabe a lo que juega Atilio, un equipo que tiene bien claro el panorama y tiene mucha velocidad a la hora de hacer las transiciones con jugadores clave que están marcando ahí en momentos determinantes y le jugó para llevárselo prácticamente por delante al muy buen equipo de Recoleta, ¿eh? Un equipo de Recoleta que también tiene lo suyo, un equipo rápido que te espera y que no sabe defender. Ese es el problema de Recoleta. Recoleta también al matar o morir de Recoleta. Un equipo que le cuesta defenderse. Entonces, ¿qué hace? Te espera en cierta altura, provoca tu error y rápidamente sale de contragolpe con gente muy rápida del equipo de Recoleta. Un equipo que está preparado incluso para la competencia internacional que le estamos viendo justamente. Ojalá que hoy pueda revertir el resultado del partido de ida, que había perdido 3-1 frente a Boca en Buenos Aires. Pero un equipo que tiene también la adrenalina en su juego, mucho vértigo. Y 2 de mayo que salta en este partido y se pone dos veces, o sea, se pone arriba, da dos golpes certeros en el primer tiempo, dos goles prácticamente de la misma factura, el centro por el sector izquierdo, el cabezazo ahí en la boca del arco con mucha potencia como para llegar a los goles, y después en el segundo tiempo vino el descuento para Recoleta de penal, nuevamente el famoso saltito ahí de Ale Silva en el penal que no le permite reacción al arquero y la pelota que va a dormir al fondo del arco del conjunto de Recoleta. Un equipo de 2 de mayo, como dije, supo manejar las acciones, supo llevarlo hacia su área al conjunto de Recoleta, lo arrinconó, le golpeó, le asestó, duros golpes en los momentos clave del partido y después supo manejar bien esa diferencia a pesar de que Recoleta descontó, se puso ahí a tiro de empate, supo manejarlo el equipo del 2 de mayo y permanentemente también de contra buscó ampliar esa diferencia. Bien justificada la victoria del equipo del 2 de mayo, que logra 3 puntos que le sirven para mantenerse en la cúspide de la tabla de posiciones del equipo Pedro Juanino.
0: Sí, efectivamente. Y ojalá que pueda mantener este ritmo el equipo del 2 de mayo. Voy a repetir esto, porque generalmente le pasa factura a mitad de campeonato a los equipos que no tienen muchos recambios. No sé cómo se estará manejando con los recambios. Como dijiste, yo creo que el aporte de Gavilán es muy importante, tiene mucha experiencia. Ya había trabajado con este mismo cuerpo técnico, era cabeza de ese grupo. Yo lo escuché al técnico Ledesma mencionando que él ya lo dirigió, creo que jugando en Capiatá, o era su era integrante de su cuerpo técnico, o sea que se conocen. Y Gavilán tiene un conocimiento profundo del fútbol, mamó prácticamente de fútbol desde chico. Yo lo vi crecer a Gavilán, porque cuando empezaba a dirigir informativas, él también estaba empezando su carrera.
1: Él llegó por lo menos a primera ya por el 98 más o menos. Por ahí más o menos llegó a la primera él.
0: Por ahí, sí, por ahí.
1: Él es la camada de Héctor Blanco.
0: Sí.
1: Ese grupo de jugadores, Chopeto, ¿cómo se llama?
0: Yo creo que Achucarro. Yo creo que un poquito antes.
1: Ponele un año, ese 97, sí. 98, más o menos por ahí, sí. Aparece.
0: Porque yo dirigía en formativa y él tenía creo que 16 años, 15, 16 años, y era ya capitán del equipo de la Sub-18. Era, en edad era mucho más joven que los otros y era capitán. Tenía ese carácter fuerte de siempre. Y imponía su carácter y muy rápidamente debutó en, a los 18, creo que debutó ya en primera con Carlos Quise.
1: Sí, sí, puede ser.
0: Sí, y yo creo que ese año fue 97 para mí que fue eso. Y fue directamente a Inglaterra, que no todos le toca esa oportunidad de ir directamente
1: al Newcastle.
0: Sí. Después fue a jugar en el fútbol brasilero. De ahí pasó, creo que al Flamengo o al Inter. Tiene su recorrido, tiene mucho conocimiento de fútbol este muchacho, señor.
1: Sí, sí. Ya ha recorrido bastante y bueno, está volcando toda esa experiencia para bien del equipo del 2 de mayo, que no solamente juega bien, tiene mucha personalidad, un equipo que se planta bien en la cancha y yo creo que en la medida que primero pueda sostener su condición de local, que es lo fundamental para cualquier equipo, hacerse fuerte en Pedro Juan Caballero y empezar a pellizcar puntos de visita, creo que va a estar allá arriba el equipo Pedro Juanino, que se nota que está apuntando a una presencia internacional y no solamente Copa Sudamericana, sino que me parece que está apostando fuertemente para la Libertadores en la próxima temporada. Y una de las formas es siendo campeón de clausura o de repente por el acumulativo, ¿verdad? También que le puede servir. Entonces está luchando ahí, está sumando puntos y muy bien, repito, muy bien, una plaza muy interesante donde, si bien es cierto, siempre lo comenté, el 2 de mayo no es el equipo más popular de Pedro Juan Caballero, siempre fue el Sportivo Obrero, es el equipo más popular de Pedro Juan Caballero, pero últimamente ha sabido ganar la simpatía no solamente de los pedrojuaninos, hay muchos ciudadanos de Ponta Porã y los alrededores del lado brasilero que se encariñaron con el gallo norteño y cruzan cada vez que va a jugar el equipo ahí en Pedro Juan Caballero y se van a ver los partidos. Eso me parece muy lindo. Está uniendo toda una zona a nivel, incluso cruzando la frontera, ¿verdad? Entonces, creo que es destacable y eso genera plata, Tilio. Imagínate cuánta gente trabajadora hay allá en esa zona. Estamos hablando de la gente que labura en serio, ¿no? Que está metida en Macaná. Es un lugar donde se mueve mucho dinero, donde hay muchos turistas de compra, así como en Ciudad del Este, por ejemplo, o Salto del Guairá, qué sé yo. Y hay muchos brasileños que van a comprar a Pedro Juan Caballero y van dejando su dinero. Una zona que eso va a mover muchísimo el circulante en ese sector. Y por eso digo, es tan sano cuando un equipo de esta manera empieza a crecer, empieza a mantener de esta manera.
0: Y aprovechar este momento para mencionarte algo que estábamos hablando recién.
1: Sí.
0: O estaba mencionando que no se le da espacio a equipos que no tienen mucha gente. Sin embargo, haciendo una comparación, 2 de mayo no es el más. Entonces, sí, sí. Uno tiene que aportar también para que se pueda hablar o vender. Si vos estás ahí escondidito y son... sos mucho o tenés mucha gente y no aportás para que se pueda hablar de vos, seguramente vas a estar en el anonimato siempre.
1: Sí, claro, claro. Totalmente. En este caso está haciendo mérito lo demás, yo para que se hable de creo que valdría la pena que nos tomemos un poquitito nuestro tiempo y justamente por las cosas que estoy diciendo. Imagínate, Atilio, perdón que te interrumpa, qué corto de mente somos. En una etapa donde ya los medios de comunicación no son como antes, donde vos tenías una radio, vos era, por ejemplo, pongo con todo el respeto del mundo, Radio Nanagua de Luque. ¿Vos te acuerdas de Radio Nanagua?
0: Sí.
1: Que era 1080, que

0: Hoy en día es la frecuencia monumental, ¿verdad? O Radio Nuevo Mundo, acá en nuestra querida ciudad de San Lorenzo, 1120 AM, donde vos solamente escuchabas de ahí, del lugar, todo lo que era política, todo lo que era el deporte, el Sportivo San Lorenzo, que pegamos, o en Nanagua se hablaba solamente de Luque, y ahí nomás se escuchaba. O sea, por más de que llegaba en Asunción, a no ser que un luqueño esté trabajando en Asunción y trataba de escuchar lo que pasaba en Luque, ponele. Uh-huh. O un sanlorenzano que quiera escuchar, mientras esté en Asunción, escuchaba lo que pasaba en su ciudad. Hoy en día ya no es así. Hoy en día nosotros, esta emisora Unión FM Radio, que está afincada en San Lorenzo, esta imagen que hoy están viendo ustedes, en este preciso momento pueden estar viendo en Pedro Juan Caballero. Si nosotros sabemos direccionar bien esto, nos van a ver en Pedro Juan Caballero. Y podemos tener auspiciantes de Pedro Juan Caballero. O sea, no es una locura que yo diga, che, vamos a empezar a hablar del 2 de mayo. Y te van a decir, pero ¿y quién es lo que te va a auspiciar? Y no, y vamos a llegar a los auspiciantes de Pedro Juan Caballero y vamos a hablar del 2 de mayo, porque este programa en este momento, y te puedo garantizar, ojalá algún Pedro Juanino pueda estar viendo en este momento, y tenemos amigos de Pedro Juan Caballero que suelen seguirnos, están viendo. O sea que no es una locura que uno le dé destaque, porque se da hasta en lo comercial, inclusive se puede dar. Entonces me parece lindo hablar de esto. Está hermosa la ciudad de Pedro Juan Caballero. No sé si viste los cambios que está teniendo la ciudad. Realmente está una joya. Están trabajando muy bien y están dejando hermoso todo. Hay lugares, parques, realmente muy lindo cómo están dejando todo. Y es un todo. Te das cuenta cómo se transmite eso y cómo un equipo con mucho orgullo representa a una ciudad cuando todo se hace de buena manera. Entonces hay que seguir apoyando, hay que dar, ojalá dentro de poco también Encarnación. Me parece raro que Encarnación, con toda la infraestructura que tiene, nunca puede emerger y ser realmente un polo futbolístico. Lo mismo Pilar, por ejemplo. Ciudad del Este con el 3 de febrero, pero el 3 de febrero tampoco es muy popular en esa ciudad, qué sé yo. Entonces hay que trabajarlo para que esos puntos neurálgicos se conviertan en potencias y que sea interesante invertir. Y nosotros podemos llegar, ¿por qué no? O sea, es que desde aquí, desde este programa y desde todos los programas que hacen stream, por ejemplo, podemos llegar tranquilamente con nuestros trabajos a esas localidades, y estoy seguro que en esos lugares van a estar queriendo saber qué pasa con su equipo. Bueno, así entonces pasamos lo que fue el partido el 2 de mayo. Decíamos, una victoria justificada, bien elaborada, bien trabajada, y los 3 puntos que se van a Pedro Juan Caballero. 3 puntos conseguidos en condición de visitante en un difícil terreno donde todo el mundo se queja de la dificultad justamente de jugar en ese empastado sintético. Y sin embargo, el 2 de mayo demostró que se puede ganar, que no es imposible. Así es que bien por el 2 de mayo, que cosechó entonces 3 puntos por demás importantes. ¿Te parece? Vamos al siguiente partido.
1: Sí, mi querido, sí, estamos.
0: Bueno, 2-1 entonces, final de este compromiso, la victoria del 2 de mayo frente al Sportivo Recoleta. Y después vamos a un siguiente partido, un partido también que se jugó en cancha del Sol de América. Está linda la cancha del Sol de América, Atilio. Yo no sé si te fuiste últimamente a la cancha del Sol, pero está muy lindo el empastado, está... a pesar de que no está en primera división el equipo de Sol de América, se nota que cuidan bastante su escenario y está calidad de primera división realmente, muy bien como para partidos así de este. Es más, yo te diría que cualquier equipo puede ir a jugar en cancha de Sol de América, Olimpia, Cerro, igual
1: Sí, de hecho que varias veces ya fueron Olimpia, inclusive para jugar como local, creo que Olimpia utilizaba ese estadio. Cerro, es un estadio que da mucha comodidad.
0: Es amplio.
1: Amplio y tiene muchas entradas.
0: Y después que el entorno, ¿verdad? Sí. Vos ves, hay mucho verde alrededor. O sea, es un lugar que tiene mucha belleza. Yo me acuerdo cuando Sudamérica trasladó su estadio. Uh-huh. Allá por 86 por ahí creo que habrá empezado a migrar de Quinta Avenida, porque Sudamérica tenía su cancha ahí pegado a la olla soberana. Ahí donde es la sede social de Sudamérica. Ahí estaba la cancha de fútbol de primera. Y cuando empieza el proyecto social de Sudamérica, se decide llevar el campo de fútbol a Villa Lisa. Y yo era socio del Sudamérica en ese tiempo. Aprovechábamos todas las ventajas que tenía. Y
1: el boom del momento era.
0: Sí, sí, totalmente. Tenía como 30.000 socios más o menos en Sudamérica. Sí. Lo que sí que uno de los beneficios de ser socio era tener entrada gratis a los partidos, ¿verdad? Uh-huh. Y con un amigo mío de colegio, él cerrista, yo liberteño, y me decía los domingos, vamos para la cancha, vamos a ver partidos en la América. Teníamos entrada gratis, nos subíamos del 38 y nos íbamos a Villa Lisa a ver todos los partidos de Sol. Cuando era nuevita la cancha, y era realmente desolado. Irte a cancha de Sol América en ese tiempo era irte al fin del mundo prácticamente. Uh-huh. Hoy en día ya tiene todas las comodidades, la zona espectacular, tiene de todo. Entonces, en ese escenario deportivo, en el Luis Alfonso Gianni, en Villa Lisa, se escenificó este partidazo a Tilio. Partidazo lo digo por la intensidad de juego y por lo cambiante del resultado, con un equipo de Rubioñú que lo tenía debutando ahí a Javier Torrente como técnico. Hay que ver hasta qué punto, como se dice, la mano del técnico incide en este caso en el rendimiento del equipo, Atilio, porque muy poco tiempo tuvo para trabajar el equipo, pero sí anímicamente, mentalmente, me parece que hubo una metida ahí de un sacudón, como se dice, por parte de Javier Torrente, y el equipo que realmente salió a hacer un gran partido frente a un Guaraní que, da pena decirlo, pero está pasando por un momento difícil. Venía en la semana ya un traspié, una derrota dolorosa en Copa Paraguay, eliminándose, a ver si me haces acordar, se eliminó, a ver, frente a un equipo de...
1: Creo que era el Deportivo Iteño.
0: Contra Iteño, sí. Señor. Y eso le caló muy hondo en filas de Guaraní, esa eliminación. Y hubo algunos problemas, yo no sé si vos manejás qué es lo que aconteció en el vestuario con Gaspar Servio, el arquero, creo que ya hoy ex arquero de Guaraní, no sé si...
1: Sí, escuché, solamente lo que seguramente vos escuchás por radio, que no, en detalle no, nadie está diciendo algo, ¿verdad? Pero efectivamente, caló hondo, pero yo creo que pasó algo más grave, seguramente hubo agresiones físicas inclusive, por eso esa determinación tan tajante de los...
0: Sí, porque hay un sumario para, sí, Gaspar Servio, figura, capitán de equipo, uno de los grandes referentes y uno de los... Es más, convengamos una cosa, Gaspar Servio es un tipo que podés o no coincidir con él, con su carácter, su actitud, de repente... Pero es un tipo que nadie puede discutir que le quiere mucho a Guaraní. Él se declara hincha de Guaraní. No es su primera vuelta en el club. Ya ha tenido otras temporadas también en Guaraní. Y él es un fanático aurinegro. De repente se va de rosca, como se dice. Pero creo que nadie puede dudar de lo que siente. Al parecer.
1: Creo que es un arquerazo.
0: Y de sus condiciones, obviamente. Sí. Pero parece que después de esa derrota, creo que fue increparlo en primer lugar al técnico, a Ariel Galeano, y a algunos compañeros, y me parece que llegó incluso a los empujones y algo más en el vestuario. Y es por eso que tomaron la determinación de separarlo y hacer un sumario. Hasta el momento creo que está el sumario, no sé si ya hubo una decisión al respecto, está separado, pero ya Guaraní también creo que ya concretó lo de Martínez, el que era arquero de Ameliano.
1: Ah, sí, escuché.
0: Y si es así, yo creo que está prácticamente sentenciado lo de Gaspar Servio, ¿verdad? Pero
1: decime, Roberto, ¿qué, sí, sumario? ¿Qué efecto va a tener ese sumario?
0: Y habría que ver, ¿verdad? Se supone que si es que fue algo grave, yo creo que podrían separarlo del plantel, ¿verdad? Podrían. Se hablaba de una rescisión de contrato, se le iba a pagar lo que se le debía de aquí a fin de año, que es mucho, porque estamos empezando recién el torneo. Y bueno, tenerlo ahí jugando en la reserva, qué sé yo, pero creo que por lo que aconteció, que dicen que fue grave, no lo van a tener en cuenta en el equipo de primera.
1: Y escuché que tiene contratos hasta el 2027. Le tendrá que pagar todo, o si no va a estar cobrando ahí.
0: O negociar con él, qué sé yo.
1: Negociar, si él quiere negociar, pero no, así nomás.
0: No, es fácil esto. No
1: es fácil que le van a rescindir por una situación, a no ser que.
0: O lo suspenden por unas cuantas fechas, no sé, algo va a haber ahí evidentemente, pero sinceramente yo creo que esa situación caló hondo en el equipo, un equipo que entró a la cancha con la cabeza en otro lado tal vez, con un cuerpo técnico joven también como Ariel Galeano, que es un muy buen técnico, nadie va a discutir eso. Pero cuesta sobrellevar estas situaciones cuando no tenés toda la espalda, la experiencia, que tal vez tengan otros adiestradores, ¿verdad? Pero bueno, Guaraní que enfrentó a un Rubeñú súper necesitado, uno de los que está ahí peleando el tema del promedio, el equipo ñuense, y sorprendió rápidamente Rubeñú. Se puso 1-0 en el primer tiempo, un golazo este delantero joven de Rubeñú, mucha dinámica, un equipo de Rubeñú que mostró justamente que tiene plantilla, jugadores como William Mendieta, por ejemplo, que es un líder, que es un jugador que te mueve el equipo y que hizo justamente que el conjunto albiverde tenga una dinámica impresionante. Estaba ganando ya en el segundo tiempo, marca el segundo gol y al minuto marca el tercero, 3-0. Antes de los 20 del segundo tiempo, Rubeñú estaba ganando 3-0. Todo el mundo, bueno, pleito liquidado. Acá ya se terminó el partido. Guaraní ya fulminado. Era cuestión de mirar el reloj y ver cuánto faltaba y que se termine por ahí un gol más de Rubeñú, qué sé yo. Pero no fue así. A partir de ahí, Guaraní sacó fuerzas de donde no había. Una vergüenza deportiva, como se dice, una rebeldía para ponerse nuevamente en el partido y rápidamente encontró dos goles que lo pusieron ahí a tiro de empate y estuvo muy cerca de conseguirlo. Y también Rubeñú con las idas y vueltas ahí que manejó en el resto del partido, pero el resultado ya fue inamovible, digo bien. Un 3-2 con un partido que era tranquilo para Rubeñú y que terminó pidiendo la hora prácticamente el equipo ñuense. pero un partido dinámico, atractivo, agradable, con muchos goles, con muchas emociones en Villa Elisa. Entonces, kilo para Rubén Ñuy, que terminó pidiendo la hora prácticamente el equipo ñuense, pero un partido dinámico, atractivo, agradable.

0: pueda encontrar nuevamente ese equilibrio emocional dentro de su plantilla para meterse de nuevo en la conversación del torneo, porque se está frenando, está quedándose Guaraní, y de este tipo de situaciones muchas veces es difícil, más que una derrota, más que de un traspié en el resultado, estas situaciones internas, estas peleas, estos conflictos son los que a muchos equipos le sacan de torneo, Atilio.
1: Sí, efectivamente, de acuerdo contigo que a Guaraní le va a costar mucho esto, lo de Serbio, porque es un yo creo que es el jugador más importante de su plantilla, y es capitán y no tiene reemplazante del mismo nivel. A ver, si bien es cierto, está trayendo un jugador de primera, va a tener que empezar de nuevo. Este Martínez, que es muy buen arquero también, pero le va a costar. Y yo creo que Rubio Ñu aprovechó esa circunstancia, técnico que debuta, gana. Aprovechó todo lo posible Rubio Ñu. No vi el partido, pero si se puso 3-0 en el marcador, significa de que aprovecharon hasta el último, y después, si bien es cierto, sufrió un poco, el equipo sacó un resultado que le va a ir sosteniendo ahí para pelear por la punta. Y entre paréntesis, el Torrente es un técnico muy experimentado, tiene mucho recorrido. Yo creo que le dio algún toque al equipo, por eso que reaccionaron también de esa forma.
0: Javier Torrente, que es de la escuela bielcista, él es de grupo, de una camada de adiestradores que surgieron. Él es rosarino también, él es del grupo del Tata Martino, del Chocho Llop, a ver, otros más así que salieron justamente, que son los hijos de Bielsa. Como técnico, vamos a decir.
1: Pero yo creo que lo de Torrente es un poco más cerrado en su forma de juego, porque
0: él es más científico, Atilio. ¿Ah? Él es muy científico, él se lleva mucho por mira mucho el tema de las estadísticas, el recorrido de los jugadores, un sistema de trabajo medio computarizado él tiene.
1: Sí, y no sale casi de su estilo. Sin embargo, yo creo que Martino y el mismo Bielsa a veces ya se va adecuando a lo que tiene. Pero Torrente, por ejemplo, no, él no sale de su esquema de.
0: Tiene el estigma de ser, yo, al menos en nuestro fútbol, yo no recuerdo que Torrente haya sido campeón.
1: Parece que no.
0: Él he visto, es más, justo le estaba comentando a Eduardo Samaniego, nuestro compañero acá de la radio, que en la final de un torneo, porque recordemos que Torrente vino, en primera instancia, vino para ser técnico de Cerro. No le fue tan bien, terminó vicecampeón en Cerro Porteño, rescinden con él. Un tiempito nada más después vino para ser técnico en Libertad. Terminó siendo vicecampeón otra vez. Después volvió a Cerro Porteño y terminó siendo vicecampeón otra vez. Por eso había un cartel que ponían los muchachos. Torrente vice. Un cartelito que colgaban a los hinchas. Torrente vice, decía. Y le decía, hacían alusión a que su equipo siempre era como esa serie argentina infantil. ¿Te acuerdas los Cebollita? Cebollita, subcampeón. Y siempre le jocosamente, ¿verdad?, le trasladaban ese estigma a los equipos de Javier Torrente. Pero, qué sé yo, el fútbol va evolucionando. Él después estuvo dirigiendo por Perú, si mal no recuerdo, también en la Major League Soccer. Ya es un técnico que recorrió bastante, y que hay que convenir una cosa, cuando él venía en esos primeros tiempos a Paraguay, eran sus primeros pasos como técnico. Y evidentemente hoy ya hay una

0: madurez, una evolución. Me imagino que el aprendizaje en el fútbol le habrá llevado a tener otra concepción futbolística. Ojalá le vaya bien, ¿eh?, a Javier Torrente, una excelente persona, un gran profesional. Más allá de que coincidamos o no con su filosofía futbolística, pero una muy buena persona, un señor muy correcto, siempre ha tratado muy bien a la gente de la prensa. Así es que le deseamos lo mejor para él y para la gente de Rubio Ñu, obviamente, que están ahí en esa lucha para mantenerse en la primera división. ¿Qué te parece, Tilio, si vamos a la primera pausa musical?
1: Me parece bien.
0: Vamos a escuchar un poco de música en esta mañana espectacular, ¿eh? Muy linda mañana aquí en la ciudad de San Lorenzo. Pausa y ya volvemos aquí en Tiro Libre por la 1047 Unión FM Radio. Hasta luego, Joshua.
1: Efectivamente.

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0: Seguimos aquí en Tiro Libre a través de la 1047 Unión FM Radio, el programa de los deportes, liderando tu mañana aquí desde San Lorenzo, Paraguay, para todo el mundo. 21 grados, cielo nublado, un vientito sur espectacular, es una linda mañana como para seguir disfrutando del fútbol, de la jornada deportiva, hablando un poco con los amigos. Un saludo muy especial a Tilio, te digo, a nuestros amigos que nos siguen desde Formosa, República Argentina, ¿eh? Nuestro querido amigo Arielito, Ariel Petkevich, está en sintonía desde Formosa, República Argentina. Víctor Núñez, también desde la provincia de Formosa, pero no de la ciudad de Formosa, sino que de Riacho Jeje, un poco en el interior también de la provincia de Formosa. Un gran abrazo de muchos amigos en Formosa, muchos amigos argentinos que siguen las programaciones de Unión FM Radio. El amigo Víctor Núñez, fanático, ¿sabe qué club es, Atilio? Uh-huh. Del Panathinaikos de Riacho Jeje.
1: Ah, sí.
0: Ahí está, Panathinaikos de Riacho Jeje. Ese es su club ahí en su valle. Ah, en algún momento tenemos que irnos por ahí. Por ahí cerca de la Laguna Blanca, eso está el Valle de Patito Aquino. Dicen que es muy lindo para ir a recorrer. Toda esta zona pues es muy linda. Y si por ahí te gusta la pesca y eso, espectacular para ir por esos lares. En algún momento vamos a estar cayéndole ahí. Así, un gran abrazo a todos los amigos que nos siguen, que nos observan, que nos escuchan. Desde la hermana República Argentina tenemos muchísimos amigos, les queremos muchísimo a todos ustedes, así es que gracias por el aguante. También nos están sintonizando desde la ciudad de Pilar, Jesús Aquino, gran amigo, gran abrazo, muchas gracias, pilarense. Cuando hablamos de básquetbol, cuando hacemos un programa de básquetbol, y esa es la idea, tenemos que venir por este lado, hacemos una especie de duplex como para meterle un poquitito de tema basquetero. Gran abrazo, mi querido amigo Jesus. Bueno,
1: aprovecho también para enviarle saludos.
0: Envío su saludo.
1: Nos están viendo, escuchando. Y ojalá muy pronto podamos compartir con ellos, ya sea aquí o en la ciudad de cada uno. Me encantaría visitar, por ejemplo, las provincias de la Argentina, que yo conozco Buenos Aires y un poquito más nomás, pero qué lindo sería conocer otros lugares del vecino país.
0: Sí, Argentina, hablar de la Argentina, Tilio, es
1: sí.
0: Hablar de un abanico de posibilidades, de lugares, de clima, de sabores. Argentina tiene de todo. De norte a sur, de este a oeste, tenés de todo como para ver. Así es que si por ahí se te ocurre ir, y como reciente estaba diciendo, mi sueño, ir en moto, por ejemplo, recorrer, agarrar la moto, ir, pero evidentemente te toma su tiempo, tenés que prepararte, tenés que estar decidido para hacerlo. Pero es una linda experiencia, muy linda experiencia. El Brasil también, obviamente, el Brasil, sabemos todas las bellezas que tiene. Realmente el continente sudamericano, y vos más que nadie aquí en la radio sabés, habrás conocido. Me imagino que tuviste la posibilidad de conocer todos los países de Sudamérica con el arbitraje, Atilio.
1: Sí, conozco en este caso los países de la que están asociados a la Conmebol, los 10 países. Sí, los conozco. Llámese Argentina, Brasil, Uruguay, Perú, Colombia, Venezuela, Chile. Tuve el privilegio de conocer por lo menos algunas ciudades, no todas las ciudades, pero por ejemplo conozco Calama en Chile, Concepción, Viña del Mar, cosa que no es tan fácil conocer esas ciudades. Si uno
0: Calama, el desierto de Calama ahí.
1: Sí, estuve ahí, sí. Me llamó muchísimo la atención, por ejemplo, la salida de los mineros.
0: Sí.
1: Lo viví in situ.
0: Calama tiene altura, ¿verdad, Tilio?
1: Sí, tiene altura, algo así como 2000 y algo, 2200 creo.
0: Cobresal creo que es el equipo de Calama, ¿verdad?
1: Cobresal, sí.
0: O Cobreloa.
1: Cobreloa, y Cobresal también. Pero yo fui a un partido de Cobreloa, el equipo naranja.
0: Sí, sí.
1: Sí, y los mineros tienen el mismo color de la... o sea que... Cobreloa tiene el mismo color de lo que utilizan los mineros.
0: El
1: uniforme. De repente ya llega la hora de la salida de los mineros y empiezan a salir el color naranja. Impresionante. No sabes de dónde salen, pero de repente salen todos.
0: Tajuiza,
1: así mismo. Impresionante. Que yo no, una de las cosas que no me animo a hacer es ingresar a esos túneles.
0: Y la verdad que a mí ni si me pagan, ¿verdad? Pero bueno, cada quien con su trabajo.
1: Con su actividad.
0: Sí, sí.
1: Y una ciudad tranquila. Por lo menos, qué sé yo, así como sería, qué sé yo, la ciudad de Pilar, que no conozco, pero más o menos ese ritmo seguramente que tiene.
0: Hermosa ciudad de Pilar.
1: Sí.
0: Me ha tocado ir en varias oportunidades de Pilar. Hoy en día tener el tema de la ruta que es de todo tiempo. Anteriormente sí, era todo un problema irte a Pilar. Yo vi nada nomás, pues, estaba en clausura. Para más, esa ruta cuarta, Atilio, que va de San Ignacio hasta Pilar, Ipucú será, Ipucú. Y lo peor de todo es que no hay nada.
1: Bueno.
0: Incluso vos te vas en tu auto y si, por ejemplo, no llevaste algún pendrive o algo del estilo, hoy en día, ¿verdad? Estamos hablando de pendrive, anteriormente casero, mierda, jana. Porque Ipucú la tapé y no hay nada. Derecho, a los dos costados si no es estero, ¿cómo te iba a decir? Lugar de pastura de animales. Nandí, ¿verdad? No ven a ni oír el llantamba,
1: Están
0: hasta bien, gente. Pero ya, monte más.
1: Un poco cansado de hacer, porque yo te cuento que una vez me tocó ir de Santa Fe a Rosario. Hay una recta, pero recta, de 180 kilómetros que es.
0: Ay, juez.
1: Sí. Vos te vas y parece que vas a llegar, algún momento vas a llegar, pero te vas y nunca llegas.
0: Nunca tenemos ahí.
1: Sí, porque se ve allá, se ve que vas a llegar. Y te vas y la misma cosa, porque es una recta, pero recta te estoy hablando.
0: Y 180
1: de Santa Fe a Rosario.
0: Ruta cuarta, no sé cuántos kilómetros ha de ser, ¿verdad?
1: Yo no me acuerdo, ruta 11 creo que es esa. Pero me tocó ir por tierra. Y es tedioso, es cansador.
0: Sí, hoy en día ya lastimosamente, bueno, por un lado decimos por suerte, ¿verdad? Pero porque anteriormente el hacer periodismo deportivo tuvo sus etapas. En el principio de la radio, estamos hablando del principio de 1900 y algo, cuando empezaba el periodismo deportivo, las transmisiones por radio o diario, esto que aquello, vos tenías que dos o tres días después o una semana después, prácticamente vos tenías la información de qué pasaba en ciertos lugares. Después fue corriendo el tiempo y el auge de la radio, la onda corta, que esto que aquello, y vos tenías que recibir esas informaciones. Después se facilitó más el tema de viajar, por ejemplo, detrás de los equipos. En los años 60, 70, las copas internacionales, el periodismo deportivo ya acompañaba en esos viajes, irte en lo más pudiente en avión, otro en colectivo, y conozco casos de colegas periodistas deportivos que siguiendo las campañas de los equipos paraguayos se iban en auto. ¿Sabes lo que era la odisea de los muchachos? El querido y recordado, nuestro compañero ya que nos dejó, el querido capitán Arnaldo Burgos, a quien nos recordamos siempre con mucho cariño. me comentaba que ellos agarraban el auto de uno de los muchachos y pagaban el combustible y se iban de acá a Quito, Ecuador, por ejemplo, en auto. Una semana de viaje, ida más o menos. Vos, por ejemplo, el partido era el martes y vos hoy miércoles más o menos salía para llegar prácticamente en el día. Y después de vuelta otra vez, y te tocaba el partido de vuelta acá. ¿Entendés? Era todo un tema. O te quedaba una semana, porque anteriormente el formato de la Copa Libertadores era entre dos países. O sea, una llave era Paraguay-Chile. Y jugaba el campeón y el vicecampeón de Paraguay contra el campeón y el vicecampeón de Chile. Entonces, en una semana se iba a ponerle, si era Olimpia y Cerro, por nombrar a los innombrables, la primera semana Olimpia jugaba contra Colo-Colo y contra Universidad de Chile, volvía. La otra semana se iba a Cerro y jugaba contra Colo-Colo y contra Universidad de Chile. Y después, los partidos revancha, la siguiente semana venían los equipos chilenos a jugar y así se completaba un mes de competencia prácticamente, a Tilio. No sé si te acordás de esa época.
1: Sí, ¿cómo no me voy a acordar si... Sí, siempre cuento que el fútbol yo lo vivo desde prácticamente de los 7 años. 6, 7 años que en el campo escuchaba con mi papá. Él tenía una radio de una pila. La pila chica.
0: ¿Un baracaya pila?
1: Sí, la pila chica, pero una radio así, es como una, qué sé yo, como...
0: Radio
1: como,
0: I.
1: Como el celular chico que vino, el StarTAC más o menos era. Que no sé cómo, alguien le regaló una radio traído de Rusia.
0: Jala.
1: Sí, y como lo siento ahora que eso se perdió en todo, ¿verdad? Y sonaba como, no sé, como un parlante sonaba.
0: Vos tenías que escuchar radio y tenía que poner sobre una tacuara, una antena o un alambre para tratar de sintonizar muchas veces.
1: Ese sonaba sin nada.
0: No, invarete leña antena.
1: Estoy hablando de bueno, creo que esa radio se trajo en el 79.
0: Y esos años.
1: Un jugador amigo de un familiar trajo y regaló a mi papá. Y yo lo escuchaba y lo que un tiempo me parecía que me extrañaba que los partidos se jugaban de noche.
0: Sí.
1: Y en mi mente yo decía, ¿será que este partido se jugó de día y ahora nomás estaba transmitiendo más o menos así? Hacía la idea de que era una grabación, ¿verdad?
0: Recordemos que antes había solamente 3 estadios en Asunción que tenían lumínica.
1: Y era, creo que el Defensores.
0: Defensores, Cancha de Olimpia y Cancha de Cerro.
1: Sí.
0: Recordemos que la Cancha de Olimpia, cuando eso. Y la Cancha de Cerro, su lumínica era una vela.
1: Seguramente.
0: Era horrible, no teníamos la.
1: Los partidos de Libertadores se jugaban en Cancha del Defensores.
0: Del Defensores, sí, señor.
1: Y escuchaba ahí. Tal vez así que. Allá por el año 80, 82. Me fui por primera vez a ver un partido de Copa Libertadores. Me llevó un amigo, yo venía recién en el campo. Y fuimos a ver un partido Cerro Porteño O'Higgins. Y el otro era el Colo Colo. Y yo creo que vinieron los dos a jugar contra Cerro y Olimpia, algo así era. O Guaraní, algo así.
0: ¿Qué año fue eso?
1: A ver partido contra el O'Higgins.
0: ¿Qué año fue eso, Atilio?
1: Y yo creo que fue en el 81. 80-81.
0: Y era Olimpia y Sol, a lo mejor era.
1: No, era Cerro, Cerro contra O'Higgins y Cerro contra Colo-Colo.
0: Uh-huh. Y habrá sido Cerro y Olimpia, porque recordate que Olimpia dominó todo ese salió campeón y terminó siendo exacampeón.
1: Por eso yo soy fanático del O'Higgins de Rancagua.
0: Ya, oye.
1: Me quedé porque fue el primer partido que vi a un equipo
0: extranjero,
1: sí.
0: Ya, oye.
1: Y siempre cuando me iba a a Chile le preguntaba por el O'Higgins y se extrañaba los colegas porque preguntaba. Y yo le contaba la historia. Y me acuerdo bien de que en esos partidos Cerro Porteño le ganó a Colo Colo, por ejemplo, le ganó 5-3, algo así. Jugaba Roberto Cabaña en el Cerro Porteño. Y en uno de los partidos creo que hizo 3 goles. Y creo que fue uno de los últimos partidos de él.
0: Para después irse al Cosmos de Nueva York.
1: Para ir al Cosmos, directamente al Cosmos, sí. Era aquellos tiempos era diferente. Y en fin, mi amigo era cerrista. Y compró el Pancho para comer. Y yo no sabía comer, estaba viniendo hacia el campo. Y me invitó y yo no sabía comer, caramba. Y además que no le gustaba la mayonesa esa que le ponen. Y no atendió y le puso la mayonesa. Y rechazó y me dio todo a mí. Y a mí me gustaba comer, caramba.
0: Pesado, ¿verdad?
1: Sí. Pero en fin, son anécdotas de aquel tiempo.
0: Vamos, en algún momento vamos a recordar, sí, nuevamente eso. Lo que ahora sí vamos a recordar, Atilio y amigo, es la continuidad de la fecha, analizar un poquitito lo que fue el partido entre Trinidense y Nacional. Se jugó en el Martín Torres. Lindo partido, ¿eh? Entre...
1: Tampoco tuve la ocasión de la oportunidad de ver ese partido, sí, pero me imagino que habrá sido un lindo partido. Por
0: lindo, peleado. Con mucha vivacidad, vamos a decir, entre dos muy buenos equipos, sin lugar a dudas. Un partido que justamente encontraba a dos de los equipos que están ahí bregando justamente por pelear a los que están arriba, ¿verdad? O sea, Nacional, que viene de ser subcampeón en el torneo anterior y que ahora está un poquitito relegado, está perdiéndole el paso al 2 de mayo, pero con la necesidad justamente de ir a buscar el resultado en cancha de Trinidense. Se puso arriba en el marcador Trinidense, abrió el score, el conjunto del Triqui. A ver, no puedo decir, es que tengo acá la síntesis, no tengo el autor del...
1: El gol de Trinidense lo marcó Clementino.
0: Clementino, ahí está.
1: Qué gran goleador este Clementino. Yo no sé por qué no el muchacho este no tiene la oportunidad de jugar en un equipo más... entre los grandes, porque
0: y por su estilo de juego, por sobre todas las cosas.
1: Pero también hay equipos, los equipos grandes ahí necesitan en algún momento centro delantero de esa característica, porque
0: y si un
1: se utiliza mucho la,
0: es guapo, es sí, peleador, es,
1: pero la cantidad de goles que ya hizo y Me hubiese gustado, ya creo que ya es grande él, ya tiene,
0: sí, ya
1: años,
0: tiene su edad.
1: Ya no tiene... Sí, en este momento no está jugando, yo creo que ya no juega en equipo más grande. Pero es un goleador fuerte.
0: Es un batallador, eso que pelea, sí, cada pelota, es tosco, de ir siempre a buscar hasta la última pelota.
1: Y es un goleador que no pierde muchos goles, o sea que la
0: chance que tiene, le,
1: sí,
0: sí, sabe que aprovechar.
1: Que lo le toca aprovechar, ¿no? Es de eso que tipo Vegetti, que es un goleador pero hierra mucho.
0: Lo decir que Trinidense se puso arriba en el marcador, el conjunto del Triqui que madruga, pero pronto después Nacional le empata, ya cuando el partido prácticamente se iba en su primera etapa, empató con uno que también está ahí inacabable, como se dice, un interminable como Roque Luis Santa Cruz, que en la víspera de su cumpleaños marcó nuevamente un gol, una pelota que le queda ahí llovida dentro del área, se desvía, le queda otra vez el rebote y de cabeza la manda al fondo para el 1-1 para este partido entre Trinidense y Nacional. Un detalle importante es que Nacional también había perdido un jugador promediando del primer tiempo, una expulsión tonta, te voy a decir, de Roberto Ramírez, en una refriega ahí al costado del campo de juego, una escaramuza, él ya en el piso contra un jugador de Trinidense. Lo que sí que le pone el botín en la cara al jugador de Trinidense, todas las cámaras ahí observándole por una reacción desleal, antideportiva. Bien puesta la tarjeta roja, nada que discutir, pero digo, nada más una manera tonta, sonsa de ver la tarjeta roja y dejar justamente a su equipo en inferioridad numérica. Aún así, después Trinidense marcó el primero, pero después, ya cuando faltaba en tiempo de adición, empató el equipo de Nacional para dejar justamente cifras definitivas a este compromiso, un 1-1 que no le sirve mucho a ninguno de los dos, que buscaban justamente la victoria en este partido. Pero un punto que veremos ahí al final del torneo, a quién de los dos le sirve más, Atilio.
1: Efectivamente, y lo de Roque es, ya es para aplaudir, porque está demostrando que es un atleta que no para. Y prácticamente vamos a dejarle a él que decida el momento de no jugar más.
0: Y si así porque, sigue, yo creo que no le vamos a pedir.
1: Porque hace cuántos años que cuando estaba en el Olimpia, por ejemplo, ya era su último partido, que ya era su último año. Y sin embargo, ¿cuántos años jugó en Libertad?
0: Y 2-3 años que jugó.
1: Y más, inclusive yo creo que más.
0: No, ponerle 3 mínimo. Ahora ya en Nacional es su segunda temporada otra vez. O sea, estamos hablando de un jugador que, como bien decís, ya hace mucho anunció su último viaje, sí, y sin embargo está todavía competitivo, y creo que el rendimiento que tiene avala el hecho de que él siga queriendo estar, está ahí vigente, hace lo que todo delantero tiene que hacer, marcar goles. Es más, hay delanteros jóvenes que no tienen la cantidad de goles que tiene Roque actualmente. Entonces, ¿qué le vas a decir? No podés jugar porque tenés 45 años. No, dejale que juegue. Todavía sigue rindiendo y me parece que tiene cuerda para rato, demostrando que el atleta, si se cuida, si es que es disciplinado, puede tener una vida larga dentro del fútbol.
1: Sí, efectivamente, y se debe tomar como ejemplo, ¿verdad?, para los jóvenes que se puede. En fin, creo que Roberto, podemos pasar a otro partido porque...
0: Sí, nos vamos al domingo.
1: Yo te pido una consideración por este...
0: ¿Hasta 11:30?
1: Hasta 11:30.
0: Perfecto, no hay problema.
1: Compromisos.
0: Correctísimo.
1: Laborales.
0: Vamos al domingo. Partido donde Cerro Porteño enfrentaba al Sportivo San Lorenzo en la olla azulgrana. 1-0 el resultado final de este compromiso. Un partido donde algunas situaciones un poco raras, ¿verdad? El penal a los 2 minutos, un penal para Cerro Porteño, una falta sobre Aliceda, como dijiste, la fecha donde los árbitros no pitaron los penales que tenían que ser y el VAR les salvó, y la fecha donde los árbitros pitaron ciertos penales que después el VAR salió a demostrar que estuvieron errados los árbitros en sus determinaciones. En este caso, la falta sobre Aliceda que no observó el árbitro, y sin embargo, bien, el VAR, para eso está obviamente, lo llama al juez del compromiso para demostrarle que hubo una falta sobre el jugador de Cerro Porteño. Del penal se encargó el Bocón Torres, un penal no mal ejecutado, buscó el poste izquierdo del arquero Franco de San Lorenzo. Muy buen arquero, ya lo veníamos diciendo en el apertura, en el final de la apertura, porque él apareció en las últimas fechas y se viene consolidando como una muy buena figura. Yo creo que si San Lorenzo no mantiene la categoría, que es prácticamente un hecho que no lo va a hacer, no es que tenga nada en contra de San Lorenzo, sino que los resultados lo dicen así. Creo que en la próxima temporada algún equipo de la primera puede meter mano a este muy buen golero, con muy buenas condiciones, demostrando justamente, y atajador de penales. Ya lo había hecho por Copa Paraguay, ahora nuevamente frente a Cerro, conteniendo el penal que se fue hacia el poste izquierdo. Pero no pasó mucho después de eso para que Cerro, por intermedio de Juan Manuel Iturbe, que volvió después de bastante tiempo por una lesión, llegue al tanto apertura, al 1-0 para el conjunto azulgrana. Después Cerro como que tuvo todo como para liquidar el partido, tuvo chances como para concretar una victoria más amplia, pero terminó sufriendo mucho Cerro Porteño, frente a un San Lorenzo limitado, un San Lorenzo que también tuvo un penal que dilapidaron, una pelota que fue por encima del travesaño en la ejecución de ese penal, penal mal logrado que pudo haber al final terminado en un empate para el conjunto sanlorenzano. Y después sobre la hora también, Rodríguez, que marca un gol para Cerro pero en posición adelantada, por lo cual el gol no subió al marcador y terminó con el 1-0 a favor de Cerro Porteño, que repito, pudo haber sacado una victoria más holgada, más tranquila. Se relajó mucho Cerro Porteño, tal vez jugó a media máquina pensando en el partido por Copa y por el rival que tenía enfrente, pero sufrió y se le pudo haber complicado ahí sobre la hora.
1: Efectivamente, yo no vi el partido, pero vi la cuestión de penales, goles. Lamentablemente tengo que decir que en esta fecha era el arbitraje estuvo muy desprolijo, porque todas las acciones prácticamente eran revisadas en el VAR. Penales a través del VAR, no penales a través del VAR, fuera de juego a través del VAR. Entonces se está dirigiendo de vuelta con el VAR. Todas las acciones se tienen que revisar, no tiene que ser así. Están mirando, ¿qué es lo que están mirando los árbitros? ¿Qué? ¿Están mirando a otro lado o directamente van a esperar siempre el informe del VAR? No tiene que ser así. En una fecha sería mucho que tenemos seis partidos, qué sé yo, dos partidos, dos acciones. Porque, o si no, vamos a estar mirando siempre el monitor. No tiene que ser así. En cuanto al resultado, creo que no. Muy ajustado. Seguramente Cerro, como viene siendo, está pensando en partidos de la Copa Libertadores. Y San Lorenzo ya sabemos cómo viene. En cuanto a los penales que se están desperdiciando muchos penales. Hay una inseguridad de los pateadores que a mí me asusta. Porque antes no se veía ese tipo de penales, era gol. Y ahora no tienen la seguridad. No, vos no sabes si va a patear fuerte, si va a colocar, si va. No tienen esa decisión de ir a patear. Porque para mí, que no soy profesional, no soy futbolista. Pero juego por ahí también, desde chico jugaba. Para mí el penal es la cosa más fácil, porque ahí tenés el arquero y que está ahí como una persona que le va a fusilar, más no tiene ninguna defensa, todo el mundo tiene que estar parado. Hasta yo decía a los árbitros, le decía que hasta los colectivos se paran en la esquina para ver penales. Imagínense. De repente hay un penal, un colectivo está ahí y se está viendo por televisión y para también el colectivo para ver ese penal. Y queda a cargo del ejecutor esa pelota. Y el arquero prácticamente está sin defensa. Y sin embargo no tienen ese carácter para patear bien. Bueno, la cuestión es patear bien nomás. Ya sea fuerte o débil.
0: Hay que acertar al arco.
1: Y acertar al arco, pero acertar al arco es, pero con la convicción que necesita. Ya sea colocando o pateando fuerte. Pero acá no. Hay algunos que dudan hasta llegar a la pelota. Entonces, eso no. Eso es lo que cuesta. Por ejemplo, el que pateó este jugador de San Lorenzo, él no sabía qué es lo que iba a hacer. Y de repente creo que se encontró con el arquero ahí. Le metió un pelotazo.
0: Y se fue por encima del arco.
1: Sí, y el de cero también, que prácticamente ya se anunciaba dónde iba a patear. Y entonces, no, el penal hay que meter. No hay una fórmula escrita cómo patear penales, pero hay que meter. El jugador que patea tiene que tener la convicción, tiene que ir con todo a meter ese penal. De repente, de 100 penales podés errar uno o dos. Pero que cada partido esté errando penales.
0: Bueno, hay mérito también de los arqueros.
1: Pero yo siempre digo, el arquero está ahí como para...
0: Está condicionado también.
1: Condicionado porque él no se puede mover, no se puede adelantar. Y está a expensas de lo que el que patea haga algo. A veces le sale, pero ya te digo, penal hay que meter. En fin.
0: Muy bien, pasamos al largo entonces del partido entre Cerro Porteño y Victoria de Cerro, que le permite mantenerse ahí en la mitad de tabla, llega a los 6 puntos del conjunto azulgrana, lejos todavía de la punta, pero bueno, superó un rival que siempre es complicado, así es que por más de que sea candidato al descenso, pero es de eso que te puede complicar en algún momento. Nos vamos al siguiente partido, mismo día, para el compromiso entre Luqueño y Libertad. Lindo partido que se jugó en Itauguá, en el estadio Luis Salinas. Un partido vibrante, emotivo, donde Libertad empezó martillando, parecía que se lo iba a llevar por delante a Sportivo Luqueño, pero en la primera que tuvo Luqueño, una llegada profunda por el sector derecho, un remate de Maíz que se desvía en Gilberto Flores, el zaguero central de Libertad, engaña totalmente a Morínigo, que obviamente siguiendo la trayectoria de la pelota se fue hacia la derecha, el balón se desvía y se va hacia el poste izquierdo, terminando en el primero de Sportivo Luqueño antes de los 10 minutos de la primera fracción. A partir de ahí Luqueño creció anímicamente y actuó de perdonavida, porque tuvo todas las chances como para ampliar ese 1-0, aprovechar que Libertad se jugó hacia adelante para tratar de buscar la paridad, y Luqueño terminó lamentando todas las situaciones desperdiciadas. Repito, pudo haber aumentado, pudo haber sentenciado en esa primera etapa, o por lo menos tener mayor tranquilidad, un mayor colchón, ¿verdad?, en cuanto a la ventaja en goles. Sin embargo, no lo hizo y le permitió a Libertad, que ya en el tramo final del primer tiempo fue inclinando la cancha para llegar a un córner por el sector izquierdo, la peinada de Campuzano en el primer palo, y de atropellada apareció ahí el Kaiser
1: Ramírez.
0: No es el tanque Ramírez. Ahora hay que diferenciar, estamos hablando de Jiménez, Néstor Jiménez, el Kaiser Néstor Jiménez, por cuestión de portación de apellido y de jerarquía, el Kaiser siempre en Libertad fue Néstor Jiménez. El nuevo es, ¿cómo se llama?, Ramírez, y se le reapoda entonces de esta manera el tanque a Ramírez, el exjugador de Guaraní. Uh-huh. El 1-1 entonces al final del primer tiempo. Después, en la segunda etapa, un Libertad también que salta buscando el segundo gol, empezó a hacerse figura el arquero de Sportivo Luqueño, que tapó varias pelotas que podían haber terminado un gol, hasta que en un en una llegada donde saca en primera instancia el arquero de Sportivo Luqueño, deja el rebote ahí puesto como para que justamente Marcelo Fernández de cabeza, que ya se había perdido en la jugada anterior, que justamente que desvió magistralmente el golero de Luque, la mandaba al córner y ese córner vino la jugada previa como para el segundo de Libertad. A partir de ahí, Sportivo Luqueño buscando afanosamente el empate, mereció empatar el Sportivo Luqueño, pero en el fútbol no hay merecimientos y la victoria fue a Campamento Gumarelo, que recibe muy bien nuevamente esta victoria, 3 puntos que lo ubican al conjunto dirigido por Nelson Aedo Valdés en la segunda posición del torneo, y un Sportivo Luqueño que tiene también una batalla muy particular por el tema del promedio y que lo va a hacer con Rubio Ñu, me parece, de aquí hasta el final del clausura, y vamos a ver cuál de los dos es el que termina cediendo y yendo a la intermedia nuevamente en la próxima temporada. Pero bueno, así están las cosas, un 2-1 que le sirve mucho a Libertad para sostener este buen momento, y para Sportivo Luqueño una derrota que obviamente bajonea y mucho. Después arregló enseguido este compromiso, y lo vamos haciendo rapidito porque Atilio no tiene más permiso. El último partido de la jornada, de la fecha, Olimpia frente a Emiliano en el Defensor de Chaco. Un Olimpia que puso un equipo alternativo, Atilio, con muchas figuras que habitualmente no suelen ser titulares, por lo menos. Incluso estuvo el famoso Tim Payne, el jugador neozelandés, y hizo un buen partido, demostrando jerarquía, demostrando que tiene condiciones como para apostar mucho más que simplemente marketing, como muchos decían. Un jugador que tiene, se nota, el jugador con jerarquía, con peso, con rodaje, se nota cómo pisa la cancha, Atilio. Y hizo buenos centros, los centros no funcionaron y después ya empezó a jugar al ras del piso buscando otras alternativas, así es que un referente interesante. Donde ambos equipos en el primer tiempo se encargaron de dilapidar las pocas chances que generaron en esa primera etapa. En el segundo tiempo empezó mejor Emiliano, golpeó primero, se puso 1-0 arriba en el marcador, pero le duró poco esa alegría porque un minuto después ya empataba el conjunto franjeado. Y después, unos cuantos minutos después del empate, ya vino el segundo de Sandoval. El primero fue de Sebastián Ferreira para el equipo de Olimpia, el segundo de Sandoval. Y de esa manera Olimpia da vuelta a un partido que se le complicó por momentos, pero que supo sobrellevarlo. Eso sí, Vitamina Sánchez tuvo que llamar a alguno de sus jugadores titulares para cambiar un poquitito el ritmo. Entraron Romeo Benítez, estuvo Richard Sánchez, el chico este, no me viene el apellido, que es la nueva gran figura de Olimpia.
1: Por favor.
0: El chico que ingresó en Olimpia, que está causando furor en este momento.
1: No ¿Del MAS?
0: Del MAS. No, sí. Me venía el apellido, perdón, pero dieron el andamiaje que necesitaba el equipo franjeado como para encontrar la manera de dar la vuelta a un partido que se pudo haber complicado de más. 3 puntos para Olimpia, que también, al igual que Cerro, lo ponen ahí en la media tabla con 6 puntos ambos, pero en una posición expectante, y más todavía teniendo en cuenta que el objetivo principal en este momento de ambos equipos es la competencia internacional.
1: Sí, particularmente vi ese partido por completo.
0: Sí, sí. Posición expectante, y más todavía teniendo en cuenta que el objetivo principal en este momento de ambos equipos es la competencia internacional.

0: que ingresó, por ejemplo, se paseaba. Porque el lateral ni le veía.
1: Nunca le marcaba.
0: Sí.
1: Bueno, y hay también que también reconocer que Romeo tiene buenas condiciones.
0: Sí, y pero también el otro lado, el neozelandés se paseaba. Y hay que ver.
1: ¿No? A mí me llamó la atención el bajo rendimiento de los jugadores de Ameliano, que repite justamente que se eliminó en Copa Paraguay y que provocó incluso la reacción de su presidente.
0: Yo creo que estaban muertos físicamente. Yo sé si este mismo equipo jugó.
1: Algo pasó en este equipo, que suele ser mucho más sólido.
0: Porque ellos que se estaban acalambrados, pero al principio jugaron bastante bien, estaba mejor. Plantado, tocando, triangulando, pero después cayó totalmente y era un, qué sé yo, se divertía Olimpia, tal así que llegó al tercero, ¿verdad? Que después se anuló, entre paréntesis, forma correcta. Y pero se pasearon, así de sencillo. Pero hay que ver. Yo creo que neozelandés está por debajo de Cáceres, por eso que Cáceres juega de titular.
1: Totalmente, ¿no? Totalmente. Algo.
0: Yo le quiero ver en Copa Libertadores, en partido intenso a este muchacho. Que quiero ver porque tiene.
1: Yo creo que tiene condiciones. Que
0: tiene buenas resoluciones. Pega bien, tira bien centro. Pero en esta ocasión se encontraba prácticamente solo, ¿verdad? Entonces. Aquella vez que metió el gol también. No,
1: hay que sacarle mérito. Hay que también darle mérito al jugador.
0: ¿Cómo?
1: No, y que también tiene su mérito, a lo mejor.
0: Sí, sí. Solamente que cuando. Mérito tenés que demostrar cuando hay competencia.
1: Sí, cuando hay paridad de fuerza.
0: Sí.
1: Y ahí se va a ver.
0: Yo le quiero ver partido intenso como la Copa Libertadores o Sudamericana o un partido clásico, le quiero ver.
1: Ya, habrá que verlo.
0: Si hace todo esto que hizo en esos partidos intensos, por supuesto que va a ser titular. Que las condiciones que en las pegadas, en las proyecciones lo demostró sobradamente.
1: Muy bien, vemos cómo quedó la tabla de posiciones del torneo, cumplida la quinta fecha de este clausura. El primero es el 2 de mayo, solitaria presencia con 13 puntos. En la primera ubicación lo sigue Libertad con 12, tercero está Trinidense con 10 puntos, cuarto quedó Guaraní con 7, al igual que Recoleta, que está quinto también con 7 puntos. Después viene el trencito de los 6 puntos, Nacional, Sportivo Ameliano, Cerro Porteño, Olimpia y Sportivo Luqueño, todos con 6 unidades. En la undécima posición Rubioñú con 4 y último en la duodécima posición el conjunto del Sportivo San Lorenzo con solamente una unidad. Si analizamos la siguiente fecha, estos partidos a confirmar escenario obviamente, pero el partido entre Rubioñú y Trinidense, el clásico de Barrio Santísima Trinidad. Esto va a ser el viernes, va a arrancar a las 18:30, quedando para el sábado Ameliano versus Recoleta en Villeta, esto a las 18 horas. Domingo, obviamente, el superclásico del fútbol paraguayo, partido a significarse en el Estadio Defensores del Chaco, entonces a las 18 horas Olimpia va a ser local. Quedando para el lunes a las 16 horas el compromiso entre Nacional y Sportivo Luqueño en el estadio Arsenio Erico, y cerrando la fecha el compromiso entre Libertad y Sportivo San Lorenzo. Creo que queda un partido más, ¿o no?
0: Ahí creo que es el partido lunes.
1: Y el lunes el partido entre Libertad y
0: el clásico
1: San Lorenzo. Y el domingo.
0: ¿Qué te parece el clásico, mi querido Roberto? Ya que estamos ahí encima.
1: Yo creo que va a terminar empatado.
0: Empatado.
1: Sí.
0: Uh-huh. En fin.
1: Deseamos éxito. ¿Quedaría el partido entre 2 de mayo y Guaraní, Atilio?
0: 2 de mayo y Guaraní en
1: Pedro Juan.
0: En Pedro Juan. Ahí se va a disputar la punta.
1: Sí.
0: En fin, mi parte es desearle éxito a los equipos paraguayos que están participando.

0: En torneos internacionales, hoy Recoleta, difícil.
1: Fuerza Recoleta.
0: Mañana Cerro Porteño, difícil.
1: Pero yo creo que todos, salvo Recoleta, han, o sea, Olimpia y Cerro han sacado resultados auspiciosos en condición de visitante, y se supone que aquí yo le veo positivo a Cerro Porteño, a no ser de que el Cuculele de jugar en su cancha nuevamente le juegue en contra, pero hizo un gran partido de visitante. Creo que tiene todo como para liquidar acá frente a un Palmeiras que no viene bien, que no está bien. Así es que fuerza Cerro Porteño, que tiene la mesa servida para liquidarlo acá. Hay que jugar el partido, obviamente, pero tiene todo, tiene más chances Cerro de clasificar que de no hacerlo. Mm-hmm. Lo mismo para el conjunto franjeado. Me pareció que enfrentó a un equipo muy débil del Vasco da Gama. Uh-huh. Y uno se imagina con el empuje de su público, jugando de local, con toda esa, con todas esas emociones, creo que ambos equipos van a conseguir su paso a la siguiente ronda. Recoleta sí, evidentemente va a tener que batallar mucho, pero confío mucho en el equipo canario. Creo que tiene argumentos como para conseguir el resultado frente a un Boca Juniors que tampoco convence, así es que es cuestión de animarse en este partido. Recoleta puede.
0: Efectivamente, Roberto, y ojalá que el próximo martes podamos estar hablando de la clasificación de los tres equipos paraguayos hoy por hoy. De mi parte, me despido de la audiencia, agradeciendo a todos la atención que nos presta y los saludos que recibimos. En fin, yo creo que muy pronto se va a llegar alguna sorpresita para nuestros para nuestra audiencia. Entonces, nos encontramos el próximo martes, mi querido Roberto, audiencia. Hasta luego.
1: Muy bien, gracias, Tilio. Gracias por la compañía de hoy. Y bueno, también obviamente haciendo fuerza para que los equipos paraguayos logren la ansiada clasificación a la siguiente fase. Estoy convencido de que sí, de que va a ser de esta manera. Bueno, vamos cerrando entonces esta emisión de Tiro Libre, aquí desde la 10:47, auspiciados como es habitual, agradeciendo por supuesto a los amigos de Pavigi Center Gym y también a Sogorri, complejo polideportivo aquí en la ciudad de San Lorenzo. De mi parte es todo, señores. Nos encontramos, como bien dijo el tío Atilio, el próximo martes, Dios mediante, aquí en Tiro Libre por la 10:47 Unión FM Radio. Permiso. Hasta la próxima.
0: Hasta la próxima.

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0: ¡Comisario! ¡Maña mina aquella garota, comisario!
1: ¡Oh! Vamos a preguntarle su nombre.
0: ¡Preguntale, preguntale!
1: ¿Cómo es su nombre?
2: Oiga, chinito, Angélica.
3: ¿Qué digo?
1: ¡No!

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0: Hola, Mark.
1: El nieto. ¿Todo bien?
0: Sí, bien.
1: ¿Y la
0: bien.
1: Familia?
0: Todo bien.
1: A ver, a ver, a ver.
0: Buenísimo estar aquí y ver el video. ¿Qué pasó con el sonido? ¿Será que cine mudó?
2: ¡Hello! Oye,

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1: Ya, muchachos, vamos a empezar ya. Hola, viene.

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